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0: Buenos días, muy buenos días, oyentes en todo el país. Allí también queremos saludar a quienes ya están en sintonía en sus hogares, en sintonía desde sus vehículos, donde el dial 104.7 está siempre en el mejor momento. Iniciamos, como siempre, amables oyentes, saludando a todos quienes ya están en sintonía en el dial y en el Facebook. Recuerden que también estamos en el Facebook, en la www.machalafm.com. Así es, amables oyentes, el día de hoy algunas novedades, algunas noticias y, por supuesto, mucho que ver en nuestra provincia de El Oro. Buenos días, oyentes en todo el país y hasta donde llegan nuestras ondas hercianas, 104.7 FM. Saludamos con alegría, con el optimismo de siempre. Hoy es un día especial y muy positivo para disfrutarlo en familia. Amigos y servidores, radioescuchas y seguidores, soy José Ali Amaya Torres, desde Estéreo Noticias Machala FM 104.7 MHz, transmitimos desde la capital bananera del mundo, Machala, la ciudad puerto del Ecuador, Machala, ciudad hermosa de las palmeras, de los parques y jardines, Machala, la capital de la provincia de El Oro, en la República del Ecuador, Suramérica. Hoy es viernes 15 de mayo del año 2026. La temperatura en la ciudad de Machala a esta hora tenemos 24 grados centígrados, amables oyentes, en Machala. Lindo clima también en Piñas. En Piñas tenemos ya 17 grados centígrados en Piñas y 15 grados centígrados en Zaruma. Amables oyentes, es momento de igualar la hora en sus relojes. Atención, ser puntual destaca su personalidad. Son las 6 de la mañana con 10 minutos, 30 segundos en todo el territorio continental ecuatoriano. De inmediato, vamos con los titulares que publican periódicos el día de hoy, los que son de mayor circulación en territorio ecuatoriano. Vamos con Diario El Universo. Diario El Universo de la ciudad de Guayaquil nos trae en su portada detalles que usted debe conocer. Atención, la calidad de vida promedio está aumentando en Ecuador, dice Daniel Noboa a CNN. El mandatario ecuatoriano destacó la reducción de violencia y el crecimiento del turismo, así como recuperación de la confianza internacional. 6 de la mañana con 11 minutos. Policía allana domicilio en el sur de Guayaquil durante operativo de toque de queda. Sigue el toque de queda. No va a haber alargues, dijo el ministro. Ataque armado, se reportan en el centro comercial de Playas, un fallecido y 5 heridos. Más novedades, amables oyentes. Daniel Noboa aclara que bombardeo en Sucumbíos fue en una zona conflictiva vinculada al tráfico de droga, dijo el presidente de la República. Por otro lado, Marcela Aguiñaga dejó la prefectura del Guayas, es un acto con sabor a despedida, pero es solo un hasta pronto. Elegir fiscal general costará $500,000, $224,000 se usarán para pagar las dietas de 5 integrantes de la Comisión Ciudadana. Más novedades, amables oyentes, nos trae Diario El Universo de la ciudad de Guayaquil. Productos de minería superan los $1,000,000,000 en solo 3 meses. Este es el top 5 de exportaciones no petroleras durante el año 2026. Francisco Egas confirmó que la Tri ya presentó su lista de 55 jugadores ante la FIFA y reveló cuándo saldrá la nómina definitiva. Son las 6 de la mañana con 12 minutos. Primicias del periodismo comprometido de la capital de la República. El día de hoy, viernes 15 de mayo, nos trae los carros hechos en Argentina. ¿Entrarán con menos impuesto a Ecuador? ¿Qué modelos llegarán al país? Entérese en breve, amables oyentes. Lenín Moreno vino a dar la cara y de las coimas aclara, dice, son 17 mil fisuras, las hiciste tú, le dice una caricatura que le han hecho Bonil en primicias. Dice que está una disputa ahí con Lenín Moreno. Más novedades, casa en Miami, contratos y certificados de salud, los arraigos de los nuevos vinculados al círculo de Aquiles Álvarez. En el caso, goleada. Conozca usted quiénes son los que están allí también dentro de este proceso. Más titulares, amables oyentes de Estéreo Noticias 104.7. Amenazas de muerte, contratos a la medida y 104 millones de dólares perdidos. Así fue el primer día de la audiencia por ProGen, amables oyentes. Son los titulares que nos trae Primicias, el periodismo comprometido de la capital de la República. Fiscalía pide condena para expresidente Abdalá Bucaram Ortiz y su hijo Jacobo por delincuencia organizada. Más adelante con este detalle, amables oyentes y seguidores de Estéreo Noticias, saludamos a Alex Briceño, que ya está en sintonía de Estéreo Noticias en el dial 104.7 con su radio portátil. Así es, amables oyentes de Estéreo Noticias, 104.7 es el dial de la información. También estamos en la www.machalafm.com en Estéreo Noticias 104.7, el dial de la información. Más novedades en el ámbito internacional tenemos aquí en Estéreo Noticias, amables seguidores y oyentes en todo el sur del Ecuador. Más novedades en el ámbito internacional. También tenemos la cumbre entre Donald Trump y también el presidente, donde hay un impacto en América Latina. Son las 6 de la mañana con 15 minutos en todo el territorio continental ecuatoriano. Amables oyentes de Estéreo Noticias en el dial 104.7, José Alfonso Espinosa Rivas ya está en sintonía de Estéreo Noticias. Amables oyentes, por supuesto, ya tenemos ahí los detalles. En breves instantes vamos con más detalles de Estéreo Noticias en el dial 104.7. Vamos a ver cómo estamos, si cuadramos aquí la cámara de las novedades internacionales solo aquí en Estéreo Noticias por el dial 104.7. Saludamos a Juan Potes Cruz en la isla Costa Rica, perteneciente al archipiélago Jambelí. Están en sintonía de Estéreo Noticias en el dial. Recuerde que el dial 104.7 sale con nítida señal en el sur de Azuay, sur de Cañar, sur de Guayas y norte de Loja, amables oyentes. 6 de la mañana con 16 minutos. Vamos con los detalles internacionales aquí en Estéreo Noticias, amables oyentes.
1: No, el primer ministro de Canadá, si no es...
2: Lo decía mi compañero, en minerales críticos, pero hay muchos otros. Con América Latina no puede estar exenta de la tensión que tienen las dos potencias. Ya lo decía mi compañero, en minerales críticos, pero hay muchos otros temas, infraestructura también, que se ha estado disputando a lo largo de los últimos años.
1: Sin duda, ya lo decía McCartney, el primer ministro de Canadá, si no estás en la mesa, estás en el menú.
2: Sí, me
1: parece que América Latina no está en la cumbre presencialmente entre Trump y Xi Jinping, pero sí aparece como parte de las negociaciones, al menos indirectamente. Temas de infraestructura, temas de tecnología, temas de aranceles que también importan a México por el lado comercial, aparecen indirecto o directamente para afectar a América Latina.
2: También cuestiones como el Canal de Panamá, que también fueron motivo de un conflicto muy reciente. Digo, estamos hablando ahorita, evidentemente, del Estrecho de Hormuz, pero una pieza clave a nivel de comercio global está precisamente en Panamá.
1: Sin duda, el Canal de Panamá fue de los primeros temas que Trump puso su límite. No queremos presencia china aquí. Inmediatamente tuvimos fallos judiciales que le quitaron a empresas chinas licitaciones, a Hutchinson Holding en particular, licitaciones en los puertos de Panamá, y eso desde luego generó una especie de reacción diplomática por parte de China. Y lo mismo vemos en temas como Perú con Chacay también, ¿no? La infraestructura china ha llegado para quedarse y Estados Unidos quiere limitarla particularmente.
2: Ahora, efectivamente, y tal vez ahí el punto de razón a Donald Trump, en los últimos años la presencia china es mucho mayor, ha crecido en todos los países prácticamente, en México también, ha habido una reacción por parte del gobierno de México para tratar de poner algunas trabas comerciales con aranceles, por ejemplo, que han anunciado los vehículos chinos, pero sí ha crecido mucho la presencia china.
1: Sin duda, gran parte de los países sudamericanos tienen a China como el principal socio comercial, desplazaron a Estados Unidos, de hecho ya simplemente México y Centroamérica son los que quedan, digamos, como remanentes de principales socios comerciales con Estados Unidos. Y es además muy característico porque la transición entre británicos y estadounidenses en el siglo XIX fue muy parecida. Estados Unidos desplazó a los británicos de Sudamérica eventualmente y gradualmente y se impuso, digamos, en estos países. Y ahora parece al revés. China ha desplazado a Estados Unidos.
2: Pero lo que tú me estás hablando es una historia en la que ese desplazamiento se convirtió en el dominante.
1: En la transición.
2: ¿Pasará eso? Es decir, ¿es demasiado tarde para Estados Unidos para tratar de reaccionar?
1: Pues Estados Unidos ha reaccionado. La Estrategia Nacional de Seguridad va en esa lógica. Limitar la presencia china, lo hemos visto con el realineamiento electoral en América Latina hacia la derecha, las declaraciones sobre todo más alineados a hasta ese país, especialmente casos como Chile, por ejemplo, con CAS, que han vuelto hacia la agenda estadounidense.
2: Novoa, hoy el presidente Novoa está en Washington también hablando de lo mismo.
1: Una gran lista de líderes que en realidad se han reacercado a Estados Unidos porque saben que sigue siendo un actor dominante en materia de seguridad económica y política.
2: Ahora, los chinos son pacientes, milenariamente pacientes.
1: Exacto.
2: Pueden aguantar también. Es decir, la economía china puede aguantar todavía, digamos, aranceles y ese tipo de cuestiones.
1: Lo ha demostrado. Sigue siendo una economía que crece todavía en números importantes. Es una economía que sigue invirtiendo y que además, como tú señalas, tiene esta paciencia de esperar. Ha sido muy clara en su mensaje. No alteremos el escenario internacional. Somos una potencia que asciende pacíficamente. E incluso lo dijo Xi Jinping en esta cumbre. Queremos evitar la trampa de Tucídides. Esta idea de que en realidad una potencia que asciende eventualmente va a desplazar a la potencia establecida. Y el mensaje es claro. Queremos ascender, pero no vamos a golpear áreas importantes ni vitales de Estados Unidos, ¿no? Veremos si pasa en la práctica.
0: Tenemos más novedades, amables oyentes, en Estéreo Noticias 104.7, el dial de la información. Saludamos también a José Alfonso Espinosa Rivas, que está en sintonía de Estéreo Noticias 104.7. Es el dial de la información en el ámbito internacional. Estamos viendo lo que ocurre en Estados Unidos sobre la cumbre. Bueno, hay algunas novedades. También Elon Musk se convierte accidentalmente en un protagonista en esta situación cuando también Irán reacciona al viaje de Donald Trump a China. Son las 6 de la mañana con 21 minutos en todo el territorio continental ecuatoriano. Los iraníes siguen cerca el viaje del presidente de Estados Unidos, Donald Trump, a China, y donde hay medios estatales que sacan sus propias conclusiones de Irán. Este es casi un reordenamiento, mencionan las novedades desde este impulso que ahora tiene la trayectoria que está viendo todo lo que es lo que reporta los avances con la guerra y el viaje de Donald Trump a China, donde hay algunos criterios de la cual se están desenvolviendo que hay novedades y que quieren que la guerra no pare, sino que continúe. Algunos criterios y algunos politólogos de Estados Unidos mencionan que el viaje es netamente comercial. Sin embargo, las industrias también en el ámbito que golpean los buques detenidos, y esto da que estas dos naciones tengan inconvenientes cuando no se quiere que China tenga contactos con el canal de Panamá. Son las 6 de la mañana con 22 minutos 56 segundos. Diego Fernando, un saludo, dice también los amigos Carlos Pizarro en sintonía. Dice Henry Dulce Campo Verde. Dicen, hay unas que nos cuenten de vaquero en Puerto Bolívar. Bueno, en Puerto Bolívar, amables oyentes, hay novedades. Cuando las Fuerzas Armadas, los ministros, están haciendo un reporte sumamente importante referente a la delincuencia organizada en Puerto Bolívar. En Puerto Bolívar está militarizada, amables oyentes, y esto es momento de que la ciudadanía conozca cuáles son los resultados de esta movilización o de militarización en Puerto Bolívar. Llevamos con esos detalles, amables oyentes, ya que esta situación es por primera vez que se da y esperemos tener resultados positivos. Resultados van a haber, pero que sean positivos para el bienestar de la seguridad en la provincia de El Oro, amables oyentes, porque ¿de qué nos sirve que los militares vayan y no hayan resultados positivos y solamente se convierta en un show? Son las 6 de la mañana con 24 minutos en todo el territorio continental ecuatoriano, amables oyentes. En Honduras, México murieron en un contenedor de carga. Las novedades las trae CNN aquí en Estéreo Noticias. Amables oyentes, ponemos a disposición esta novedad.
3: Train operator union.
0: Son las 6 de la mañana con 24 minutos. Bueno, son detalles que nos trae CNN. Cuando habían fallecido, se menciona en primera instancia que eran menores de edad, pero murieron en un contenedor de carga en Texas, dice la información de CNN. Los detalles los cuenta que 6 personas fueron halladas sin vida en un contenedor de carga en un patio ferroviario en Texas. Eran de Honduras y eran de México los fallecidos. Incluían un adolescente de 14 años, en la cual las autoridades descubrieron cómo este caso de tráfico de personas continúa. La policía ofreció un informe y detalles sobre estos hallazgos realizados el último domingo. Pero cerca de esta frontera con Estados Unidos, con México, se señaló que las autoridades federales encabezan la investigación. No murieron en nuestra ciudad, pero fueron descubiertos aquí. Después de horas y horas de sufrimiento, dijo el alcalde de Laredo, Víctor Treviño, en una conferencia de prensa donde se exige justicia por los fallecidos, vidas perdidas, y a muchas autoridades no les importa, dicen los reclamos. Los cuerpos fueron descubiertos por un empleado del Unión Pacific y el médico forense de condado manifestó que las muertes fueron causadas por hipertermia. Así lo mencionó, y también este golpe de calor que llegó a la conclusión el alcalde, que reiteró, se pedirá justicia. Las 6 personas fueron introducidas en un contenedor de carga el sábado en Del Río, en Texas. 2 días después fueron hallados ya sin vida. El tren partiera desde Long Beach, California, así lo afirmó el jefe de la policía de Laredo, Miguel Rodríguez. Son las 6 de la mañana con 26 minutos. Son los detalles internacionales que le hemos puesto a consideración aquí en Estéreo Noticias, amables oyentes y seguidores de Estéreo Noticias. Saludamos también a Junior Mendieta, que está en sintonía de Estéreo Noticias. Continuamos golpeando las economías criminales. 16 extorsionadores pedían desde $15,000 hasta $100,000, apresados por UNAS en Guayaquil, dice el ministro. Ya vamos con esas novedades, amigos y amigas de Estéreo Noticias 104.7, el dial de la información. Manuelito Carrillo Armijos, el día de ayer fue noticia, así que ya sabe, Manuelito, usted es genio y figura, como siempre hemos manifestado. Por eso queremos saludarlo muy cordialmente y felicitarlo. 6 de la mañana con 28 minutos, 58 segundos. ¿Cómo pasa el tiempo, amables oyentes de Estéreo Noticias? Hoy es 15 de mayo. Ya estamos en quincena. Ya estamos en quincena, ¿no? Y por supuesto, los amigos que tienen la función de cobrar su quincena, cuando los hacen por quincena, ¿no? Uno los hacen al mes. Pero hay instituciones, inclusive las empresas públicas, hay quienes cobran por quincena y ya están a este día muy contentos al recibir su pago por su quincena de trabajo, por sus 15 días de trabajo, ¿no? Son las 6 de la mañana con 29 minutos 50 segundos. Esto es Estéreo Noticias, amables oyentes de el dial 104.7, el dial de la información. Más novedades. Oiga, saludamos también a Carlos Guamán, que está en sintonía y nos pone pulgar arriba en la transmisión. José Alfonso Espinosa Rivas ya compartió también la publicación de Estéreo Noticias. 15 de mayo es el Día Internacional de la Familia. Lo importante de una familia no es vivir juntos, sino estar unidos, dice José Alfonso Espinosa Rivas, amables oyentes de Estéreo Noticias. Vamos con novedades que nos trae Tele Amazonas desde las novedades nacionales, donde ha habido extorsiones, lo que estaba manifestando, amables oyentes. Vamos con el detalle.
4: Dólares. Los trabajos de investigación se desarrollaron en aproximadamente 90 días. Esta es una información que sigue en desarrollo.
5: Y en otros temas, un aluvión afectó a más de 50.
0: Bien, amables oyentes, lo que estaba manifestando es que el ministro se expresó ya con los detenidos, donde se han hecho las investigaciones previas, que han sido extorsionadores. Pedían desde $15,000 hasta $100,000. Son las novedades que la publica, en este caso, Tele Amazonas. Por otro lado, el río lleno de lodo que bajó del cerro El Corazón y sembró el pánico en el cantón Mejía. Vamos con las novedades que nos trae asimismo Tele Amazonas a esta hora, amables oyentes de Estéreo Noticias 104.7.
6: Moradores de Aloací en el cantón Mejía aseguran que fueron horas de pánico.
7: Ya no era esa agua, era el aluvión, era lodo y siempre viene animales, tanques, los árboles, de todo, los escombros que hay de por arriba.
6: 50 familias fueron afectadas. Ventajosamente no se registran fallecidos. A decir de los moradores, advirtieron a las autoridades sobre el riesgo y solicitaron la limpieza de las quebradas.
8: Tengo ya 52 años y lamentablemente no hay una autoridad que nos dé una solución. Nos dan solamente parches y lamentablemente soluciones no dan.
9: Este problema no es de hoy. Claro que fue el de ayer, fue el más crítico de las épocas, pero han hecho caso omiso. Lamentablemente los dueños de las propiedades que están en las partes altas no se preocupan de la rompezanja. Nosotros tenemos una declaratoria del bosque protector y zona de reserva en el año 94 y nadie hasta el momento ha hecho algo por mitigar la parte alta de Corazón.
6: Tras la emergencia, 1,000 personas quedaron sin servicio de agua potable.
10: Como ustedes pueden evidenciar, el tramo comprometido es bastante largo. Se tiene que primero conformar las vías. Esperamos que en las próximas 48 horas pues, podamos establecer.
6: Wilson Rodríguez, alcalde del Cantón Mejía, señala que de inmediato se activaron los protocolos de emergencia.
11: Todo el personal operativo, tanto de la Dirección de Obras Públicas, la empresa pública, cuerpo de bomberos. En ese momento vimos que en el cerro, en el Corazón, había sin duda afectaciones a la naturaleza, donde que muchos propietarios se han pasado pues del eje de control ambiental, que es los 3.600 metros, se pasaron más o menos a 4.000 metros y comenzaron a arar. Y esto pues trajo un desflujo de lodo, de tierra, de troncos. Y también estas haciendas se han tapado pues lo que es las quebradas naturales.
6: Agrega que se trabajó en el mantenimiento de las quebradas. No obstante, hace un llamado a las autoridades nacionales para el control ambiental en el Cerro El Corazón.
11: Ministerio del Ambiente, al Consejo Provincial, que ellos son las autoridades ambientales, para ya sancionar a estos propietarios. Nosotros no tenemos la competencia ambiental.
6: Este jueves continuaron las tareas de limpieza y remoción de lodo. La Secretaría Nacional de Gestión de Riesgos mantiene el monitoreo permanente y la coordinación institucional.
0: 6:33 Nos vamos a una pausa, regresamos con más de Estéreo Noticias solo por Machala FM 104.7.
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El dial de la información. Se lo damos a Marco Vinicio Rivas, que está en sintonía ya de Estéreo Noticias en el dial 104.7. También a Hugo Franklin Chancay Peña, que también está con nosotros en el dial allá en Santa Rosa. Son las 6 de la mañana con 39 minutos, 15 segundos. En Estéreo Noticias, amables oyentes. Queremos saludar también al ingeniero Juanito Pogo, la banda, que como

0: también sobre la crisis en la, hay una unidad educativa, hay un malestar en la cual nosotros hemos apreciado que Teleamazonas mencionó y ahora pues vamos nosotros a entregarle sobre un detalle, una situación que está pasando en una unidad educativa.
1: Difusión de un video en el que se observa a un menor siendo agredido por otro estudiante. En el documento dirigido a la Secretaría de Educación del municipio de Quito, señala que su salida responde a presiones atribuidas al concejal Fidel Chamba y a una docente de la institución. Por su parte, el edil sostiene que el plantel arrastraba irregularidades desde meses atrás.
2: Existen problemas de acoso, de bullying, la infraestructura, que el caso del transporte es demasiadamente delicado porque hay niños que tienen que salir a la avenida principal a coger el transporte escolar exponiéndolos a procesos de rapto o de secuestro.
1: Además, indica que intentó ejercer labores de fiscalización en el establecimiento. Sin embargo, asegura que le fue impedido el acceso por parte de autoridades.
2: Esto llama mucho la atención y genera muchas alertas porque obviamente, si no tienen nada que ocultar, ¿por qué boicotean y por qué sabotean? Si eso se lo quiere llamar presión, bienvenido sea.
1: La tarde de este jueves, autoridades se reunieron a puerta cerrada con un grupo de padres de familia para exponer la situación actual de la institución, lo que generó malestar entre quienes permanecían en los exteriores.
3: Son solo convocados los señores presidentes de cada grado.
1: La Secretaría de Educación se pronunció al respecto.
4: Lo que no se permitió es el ingreso a personas externas que no podamos justificar. Nosotros no podemos exponer a un riesgo a personas externas a toda la población de niños, niñas y adolescentes.
1: Varios padres denuncian otros casos de acoso ocurridos dentro del plantel.
5: A mi hija le roban sus útiles escolares, la marginan, le hacen problemas. Y no es el único caso, hay otros niños que también hay que tomar en cuenta.
1: Así como la salida abrupta de varios docentes.
6: Aparecieron informes negativos, se reúne con padres de familia, incita a que hagan denuncias, no le dieron derecho a defenderse y simplemente fue destituida y hasta el día de hoy con el informe negativo firmado por un directivo de la Secretaría de Educación, ella no puede conseguir trabajo.
1: Mientras tanto, la vicerrectora asumirá temporalmente la dirección del establecimiento, una decisión que genera preocupación en la comunidad educativa, que exige respuestas claras y acciones concretas frente a las denuncias de violencia y posibles irregularidades.
0: Ya tenemos, amables oyentes, las 6 de la mañana con 43 minutos. 6 de la mañana con 43 minutos en todo el territorio continental ecuatoriano. Amables oyentes y seguidores sobre esta unidad educativa, ojo, en la provincia de El Oro. Vamos con los detalles del toque de queda y los resultados de las detenidos que realiza la policía.
7: Agentes más peligrosos que operaban en la capital.
8: Es el líder de la estructura de los lobos aquí en Quito, en Pichincha, opera en varias provincias. Esta estructura de más de 15 personas tienen muchos delitos, entre esos asesinatos, robos, microtráfico, secuestros extorsivos, extorsiones. Y este peligroso criminal hoy, que es un objetivo de alto valor, al igual que la pareja que se encuentra con él, que es también otro objetivo de alto valor, han sido detenidos en una operación por parte de Policía Nacional.
7: Según el gobierno, el nivel de operación que manejaba esta estructura criminal incluía vehículos blindados, dinero en efectivo y varios inmuebles utilizados para esconderse y evitar ser detectados por las autoridades.
8: Más de 1.5 millones de dólares que ella manejaba justamente las operaciones delincuenciales, producto de las extorsiones y de la economía criminal. Hemos encontrado 7 teléfonos celulares con diferentes líneas de diferentes países que son para cometer actividades criminales.
7: Además de alias Gordo Paul y su pareja, otras 13 personas más fueron detenidas en estas operaciones. En paralelo, la Policía Nacional ejecutó el operativo Apolo 22 en distintos sectores de Quito. Las intervenciones se concentraron en zonas como el Centro, Quitumbe, Calderón y Carapungo. 40 intervenciones en total que dejaron 27 detenidos. Ismenia Solórzano, Teleamazonas.
0: Más novedades, amables oyentes, en la Noticias Nacional. También tenemos que entregar lo que corresponde en Puerto Bolívar, pero más adelante. 6 de la mañana con 46 minutos en todo el territorio continental ecuatoriano. Tenemos aquí en el Guayas y Santa Elena.
9: De alias Odín, objetivo de alto valor de la policía vinculado a redes de narcotráfico transnacional. En una operación contra lavado de activos, se allanaron 11 inmuebles y se detuvo a 3 mujeres y un hombre en Guayas y Santa Elena. Las viviendas allanadas en Guayaquil fueron 6, ubicadas en los sectores de Ceibos, Alborán.

0: Tarazana y Portete, además de Salinas, Puerto Aguaje y General Villamil Playas. Las cuatro personas detenidas responden a los nombres de Jacqueline G., Daniel N., Jacqueline N. y Patricia T. Entre lo decomisado por Fiscalía hay indicios que llaman la atención: dos vehículos, un yate, más de $6,000 en efectivo, además de evidencia documental y tecnológica para investigación. Esta organización delictiva dedicada al lavado de activos es liderada por Dani N., más conocido como Odín, procesado y prófugo por el delito de delincuencia organizada, quien a través de su circuito familiar utilizaban compañías para lavar dinero producto de narcotráfico en el periodo 2018-2025. Odín además es socio del ciudadano serbio Yezdimir Serdán, procesado y sentenciado por lavado de activos y objetivo de alto valor vinculado a la mafia bálnica. Serdán también es conocido por desatar una crisis en el sistema judicial que terminó con la censura del expresidente de la judicatura, Mario Godoy. En septiembre del año pasado se logró la detención de Odín, sin embargo, solicitó un habeas corpus aceptado por el juez Ángel Tapia Vélez. Odín escapó en noviembre de ese año. El pasado 14 de abril de 2026, el Pleno del Consejo de la Judicatura resolvió la destitución del juez Ángel Tapia, quien fue aprehendido en un operativo ejecutado por Fiscalía y Policía dentro de una investigación por presunto tráfico de influencias. Paula Kun, Teleamazonas.
1: Más novedades, amables oyentes, referente a estos casos. Se está observando que ya hay arrestos y hay detenidos durante estos procesos, en los cuales son prolongados, pero son parte también de los operativos militares, operativos policiales que están en este toque de queda realizando. Son las 6 de la mañana, 48 minutos, amables oyentes. Operativos militares golpearon también la minería ilegal. En esta ocasión es en Napo. Vamos con las novedades nacionales, no sin antes saludar a los amigos que están en sintonía de Estéreo Noticias 104.7. Ahí está también nuestros amigos en Guaquillas, Colón Preciado. También está en la sintonía de Machala FM 104.7. Oiga, me preguntan si captaron al cocodrilo, al caimán, si lo capturaron o no, si lo rescataron o no, en la Ciudadela Santa Rosa. Ya vamos con esas novedades, amables oyentes, a pesar que el Benemérito Cuerpo de Bomberos de Santa Rosa mencionó que estaban en ese trabajo realizado con la coordinación de los bomberos de Santa Rosa. Son las 6 de la mañana con 48 minutos. Amables oyentes, en todo el territorio continental ecuatoriano, la minería ilegal también no da tregua y están desarticulando los operativos en minería ilegal. Esto es en Napo. Vamos con las novedades que nos trae Tele Amazonas a esta hora. Amables oyentes y seguidores de Estéreo Noticias.
2: Explosiones en medio de la selva amazónica. Así se desarrollaron estos nuevos operativos militares contra la minería ilegal, ejecutados en la provincia de Napo. Intervenciones que dejaron excavadoras destruidas, campamentos clandestinos reducidos a escombros y millonarias pérdidas para estructuras criminales dedicadas a esta actividad ilícita. Las operaciones se desarrollaron en sectores del cantón Tena como Quizacocha, Alto Puzuno, Mushuca Usay y la comunidad quichua San Antonio de Quilluyacu, donde militares realizaron reconocimientos ofensivos para detectar y neutralizar actividades relacionadas con extracción ilegal de minerales.
3: Logrando resultados con la inhabilitación por detonación de 3 excavadoras, 3 clasificadoras tipo Z, 2 bombas de succión, 1 motor de luz, 500 galones de diésel.
2: Acciones que habrían provocado pérdidas cercanas a los $562,000 para economías criminales que operan en esta zona de la Amazonía.
3: Con esta operación, la Brigada de Selva número 17 Pastaza debilita contundentemente el financiamiento de las estructuras criminales.
2: Pero en medio de estos operativos también se registraron enfrentamientos armados. En el sector de Yancupay, en Morona, Santiago, militares fueron atacados mientras ejecutaban otra intervención contra minería ilegal. Estos enfrentamientos dejaron 3 militares heridos por impactos de perdigones, mientras que las Fuerzas Armadas aseguran que durante la operación también se destruyeron dragas, maquinaria y campamentos utilizados para actividades ilícitas. Además, 4 personas fueron detenidas, entre ellas 2 ciudadanos. ciudadanos extranjeros presuntamente vinculados a minería ilegal. Ismenia Solórzano, Teleamazonas.
1: Más novedades, amables oyentes de Estéreo Noticias 104.7, las novedades nacionales que las trae Teleamazonas. Pasamos directamente a algo sumamente importante. 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Fin de espacio publicitario, 6 de la mañana con 50 minutos en todo el territorio continental ecuatoriano. Elegir al fiscal general costará $500,000. 224 mil se usarán para pagar las dietas de 5 integrantes de la Comisión Ciudadana. Nos trae diario El Universo de la ciudad de Guayaquil. Amables oyentes y seguidores de Estéreo Noticias, ese recurso económico que está predestinado para los gastos corrientes. La nota la dice así. Quito, el concurso público de méritos, oposición e impugnación que se hace para elegir a la primera autoridad de la Fiscalía General del Estado costaría $500,000, es decir, $500,065. Ese es el valor que se presupuestó en el interior del Consejo de Participación Ciudadana y Control Social, que integró una comisión ciudadana con 10 personas, quienes deben desarrollar las fases de este proceso de selección de un fiscal general para el periodo de 6 años. Durante el proceso, que se inició en enero, avanza ya la fase de oposición. Esto quiere decir que la rendición de un examen escrito y oral, luego con 28 aspirantes que fueron admitidos y los que se les calificó los méritos. La noche última del pasado 13 de mayo del 2026, los miembros de la Comisión Ciudadana sesionaron para conocer el informe de necesidad para poder contratar a una auditoría informática que resguarde la información de la etapa de oposición dentro de este procedimiento. Por ello, se encarga al Consejo de Participación Ciudadana y Control Social, y en esa línea, el presidente Andrés Fantoni les informó que está ya a la espera del Ministerio de Economía y Finanzas que haga la asignación correspondiente. El detalle: para poder contratar este equipo de seguridad informática se requiere de $20,930 para logística, y para desarrollar la prueba oral y escrita se requiere $109,000. Para pagar a un notario que dé fe de todos estos actos públicos será un monto de $16,368. Para pagar a los catedráticos que elaboraron los cuestionarios para los exámenes escritos y los casos prácticos para la prueba oral para los participantes, se va a destinar $129,853. Y para pagar las dietas o remuneración mensual de los 5 comisionados que están representando a la ciudadanía, se necesita $224,905 para las proyecciones de gastos. Asimismo, se está considerando que los 10 miembros de la comisión, el pago se hace a 5 personas: Cintia Hacho, Erika Aguaguiña, Cristian Arpi, Zoila Echeverría y Hugo Ludeña. 6 de la mañana con 55 minutos. Dentro del reglamento se establece la incorporación de 30 docentes expertos en derecho penal, derecho procesal y afines, en técnicas de litigación oral y manejo de audiencias, en gestión pública, en derecho constitucional y en derechos humanos, como también pedagogía. Un total de $500,065 es el presupuesto que es para pagar estos servicios. Asimismo, para esto, la comisión requiere, por intermedio del Consejo de Participación Ciudadana y Control Social, la Facultad de Derecho de Universidades del país para que remitan el listado de al menos 10 maestros especializados. En estos actores no deberán estar en curso en inhabilidades o provisiones para ser funcionario gubernamental, y quienes sean escogidos mediante un sorteo público tendrán el término de 5 días para elaborar un banco de 3.000 preguntas y respuestas objetivas y de oposición múltiple. Estas se van a dividir en el proceso del 60% en el derecho penal general y específico, 20% en derecho procesal penal y 10% en gestión pública, con el 5% del derecho constitucional y el otro 5% en derechos humanos. Los docentes que los van a integrar el equipo de seguridad informática serán únicos conocedores del banco de preguntas, que será público 48 horas antes de la prueba escrita. Al conocer, el Ministerio de Economía y Finanzas aún no transfiere el dinero. Los comisionados esperan la notificación del Consejo de Participación Ciudadana y Control Social. Incluso tienen también la aprobación de las fechas en el calendario. Estos son los 28 concursantes, serán convocados a rendir un examen escrito y también de oposición. Mientras tanto, esta Comisión Ciudadana tiene pendiente resolver los pedidos de la recalificación de los méritos a los postulantes a ser fiscal, como también cerrar la fase. Son las 6 de la mañana con 57 minutos, oyentes en todo el país. Marcela Aguiñaga, póngale mucha atención, dejó ya la prefectura, mencionando que es un acto con sabor a despedida, pero es solo un hasta pronto, dice el titular de diario El Universo. Ponga mucha atención a la hora, ser puntual destaca su personalidad. 6 de la mañana con 57 minutos. Guayaquil, Marcela Aguiñaga concluyó que el 14 de mayo su gestión en frente de la prefectura del Guayas. Con la rendición de cuentas centrada en la ejecución de obras, seguridad, vialidad y manejo del financiamiento de la institución, al finalizar el acto presentó formalmente su renuncia a la sede de la prefectura del Guayas, marcando así su salida a su cargo. Esta actividad se desarrolló en el quinto piso de la misma institución y contó con la presencia de autoridades provinciales, alcaldes y viceprefecto Carlos Encalada, quien asumirá las funciones tras la salida de Marcela Aguiñaga. Durante su intervención, la prefecta saliente aseguró que la administración logró reestructurar una institución que, según dijo, recibió con baja ejecución presupuestaria y sin una planificación acorde a las necesidades de la provincia del Guayas. Yo vengo solo a rendir cuentas, también vengo a decir otras cosas más que un discurso. Es un acto con sabor a despedida, pero es solo un hasta pronto, se refirió a Aguiñaga. La exfuncionaria sostuvo que la ejecución presupuestaria pasó del 60% al 82% y destacó que los gastos corrientes se mantuvo por debajo del 10%. También señaló que su administración gestionó el financiamiento multilateral por 150 millones de dólares para proyectos de infraestructura. Además, calificó y dijo: cuando llegamos, casi se hacía la contabilidad con un ábaco. Sin orden, no hay obras, manifestó Marcela Aguiñaga. Son las 6 de la mañana con 59 minutos. Además, se refirió que el modelo de contratación que implementó durante su administración, agregó que el cerca del 80% de las obras fueron ejecutadas mediante administración privada. Entre los proyectos destacados mencionó la atención a más de 3.000 kilómetros de caminos vecinales y más de 400 kilómetros de nuevas obras. En material vial y logístico se hizo una referencia del proyecto del quinto puente de Guayaquil, indicando que la prefectura asumió el tramo 4 y 5 de la obra, aunque reconoció que no avanzó al ritmo que quisimos. Son, amables oyentes, las 7 en punto de la mañana. Vamos a una pausa y regresamos con más de Estéreo Noticias solo por Machala FM 104.7.
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más novedades en el entorno nacional. Oiga, a ver qué nos dice por acá. Alex Briceño está de viaje. Alex Briceño está de viaje, nos dice. Ya vamos a ver dónde está Alex Briceño. ¿Ah? Vimos el video, pero no pudimos escuchar bien el audio. 7:05, 7:05 en todo el territorio continental ecuatoriano. Sí, señor. A ver qué más tenemos por acá. Ah, ya, eso es referente a los deportes. Ya vamos con los deportes, amables oyentes, con el profesor José Amayo Ulloa. Eso es más adelante. Tenemos estos detalles de los deportes. ¿Qué pasa con Emelec? ¿Ah? ¿Cómo está Emelec? Algunos amigos, qué rico ese es un bistec de carne. Sí, señor, con un bolón. Con un bolón. Vea usted ese bolón. ¿Ah? Ese rico bolón. Ese rico bolón, amables oyentes. Bueno, más adelante vamos con ese detalle. Oiga, no haga dar hambre. Saludamos también a Jorge Rubén Lucas Franco, que está en sintonía en el piso alto del Mercado Central. Le pusieron mercado tipo centro comercial, pero bueno, Mercado Central de Santa Rosa. Ahí está también los jugos de Rosita. Rosita Cortés también está muy, muy comprometida con lo que corresponde a los buenos jugos en el Mercado Central. Daisy Vega, hasta Daisy Vega, que también es una fiel oyente de Machala FM 104.7, el dial de la información. Félix Romero Jiménez, en sintonía de Estéreo Noticias 104.7, el dial de la información. Gracias a los amigos oyentes que siempre están en sintonía de Machala FM 104.7, es el dial de la verdadera información. Oiga, ¿y qué nos dice los cumpleañeros? Los cumpleañeros de los químicos huartinos o de los quibios huartinos también son algunos, pero no nos dan el detalle. No quieren que le diga, no quiere que le diga el día, perdón, cuántos años cumple. Pero bueno, eso ya vamos nosotros a entregarle. Pero algo importante, amables oyentes. De Estéreo Noticias.

allá, amables oyentes. Está Joder Aponte, gracias. Y asimismo también saludamos a los amigos que están en sintonía. René Mendieta. René Mendieta en Puerto Gelí. También está en sintonía nuestros amigos René Mendieta. Nos está viendo por Facebook. Nítida señal, nos dice René Mendieta por Facebook. Amables oyentes. 7:11:15. Amables oyentes en todo el territorio continental ecuatoriano. ¿Qué nos dice por acá? A ver. Listo. Correcto. Estamos bien. Gracias. Estamos muy bien, amables oyentes. 7:11:00. Bueno, listo. Gracias a nuestro amigo José Luis, que también está en sintonía de Estéreo Noticias 104.7. Algo ocurrió, pero ya estamos retomando. René Mendieta nos dice que está en Puerto Gelí, está en sintonía de Estéreo Noticias. Ayer hubo movimiento en Puerto Gelí, nos dice René Mendieta. Pensaba que estabas por acá, pero no te pude ver, dijo René Mendieta. Bueno, René Mendieta, como siempre, hasta está activo en la sintonía de Machala FM en el dial 104.7. Son las 7:12:30. 30 segundos. Así es. ¿Qué nos dice José Luis? Bueno, José Luis, hoy es quincena, está contento, está que salta chullo pie. Correcto. Captura a extorsionadores que pedían desde 15,000 hasta $100,000. Ya dimos esa noticia que la trae Primicia, nos trae como boletín informativo. 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

0: diario Correo, el diario de todos, que a esta hora está en circulación en toda la provincia y el país. Diario Correo se destaca en lo que corresponde al periodismo, periodismo responsable y también muy profesional. Diario Correo, el diario de todos, amables oyentes, 7 de la mañana con 17 minutos en todo el territorio continental ecuatoriano. Víctor Enrique Concha Serrano también está en sintonía de Estéreo Noticias y nos da un cordial saludo, al igual que Juan Potes Cruz. En la portada nos dice: Bloque de Seguridad ejecuta plan limpieza total en Puerto Bolívar. Es la portada de hoy que nos trae Diario Correo, el diario de todos, amables oyentes, 7 de la mañana con 17 minutos en todo el territorio continental ecuatoriano. Tenemos las imágenes, a ver si ponemos las imágenes, producción, ya que nuestros amigos también nos están viendo por Facebook. Lucho Rojas, ya se va a los ensobillados de Manuel, ¿no? Luchito, un campeonato más, ¿no? Así es, Luchito, un campeonato más. Felicidades, Luchito. Usted siempre bien activo, ¿no? Uno ya colgó los guantes. Ya vi una foto que la publicaron ese día anterior, a ver cuándo fue, ayer creo que fue. No, el día miércoles publicaron una foto donde solo estábamos uniformes. Estamos, lo digo, en el ámbito personal, ¿no? Muchos todavía juegan. Y si juegan bien, muchos. Bueno, esa fotografía fue hace muchos años ya también, ¿no? ¿Cómo pasa el tiempo? Saludamos a los amigos del deporte allá en Las Palmeras, allá está Cosme Macas, como siempre tiene esa tradición de entregar todo lo que corresponde a los deportes, que es simultáneo el deporte allá. Vamos con los detalles en la provincia de El Oro, cuando Fuerzas Armadas y los ministros abordaron Puerto Bolívar. 7 de la mañana con 18 minutos.
1: Bueno, estas mesas de seguridad se están haciendo en todas las provincias. Hoy estamos nuevamente en la provincia del Oro. Nos hemos reunido con las autoridades, gobernador, policía, Fuerzas Armadas, Consejo de la Judicatura y la Fiscalía para articular operaciones en la provincia. Y de esto se va a repetir una vez al mes, justamente para poder llevar los controles necesarios. Hoy estamos haciendo una operación con más de 1.600 miembros del bloque de seguridad en distintas partes de Machala. Esto se va a replicar en otras partes de la provincia. Es una operación que va a tomar aproximadamente entre 3, 4 o 5 días de acuerdo a las operaciones que estamos haciendo. Hoy también en la provincia hemos revisado, se encuentran más de 4.500 miembros del bloque de seguridad de forma permanente trabajando acá. Hemos entregado herramientas logísticas, hemos hablado sobre las diferentes operaciones que estamos realizando en la provincia y que vamos a realizar en las fechas posteriores.
2: ¿Qué resultados han tenido, ministro?
1: Bueno, el toque de queda, que es lo que principalmente hemos revisado ahora, más de 70 objetivos que hemos que le hemos dado a la policía y a las Fuerzas Armadas han sido detenidos. Todavía faltan operaciones importantes que tienen que realizarse acá. Las economías criminales, ataques a la minería ilegal, y ese es uno de los objetivos principales que tenemos como bloque de seguridad. Así que hemos incautado armas, drogas, bueno, hemos atacado. Hasta el día de hoy tenemos más de 100 personas que han sido detenidas por el delito de extorsión, que es uno de los principales delitos que queremos atacar aquí en la provincia.
2: Ministro, limpieza total en la parroquia Puerto Bolívar, en su llegada y recorrido, ¿qué se ha percatado de la parroquia?
1: Bueno, esta operación comenzó la madrugada del día de ayer, liderada por el ministro de Defensa. Hoy me incorporé yo a las operaciones. Son importantes los allanamientos que se están haciendo, que sepan los delincuentes que estamos atrás de ellos, que no vamos a permitir que sigan atacando a los ciudadanos. Hoy estamos desplegados en todo el sector que usted ha mencionado, justamente para ir atrás de ellos. Y bueno, ya hemos tenido resultados durante esta mañana. Vamos a seguir trabajando durante las 24 horas por el tiempo que nos demore estas operaciones.
2: Ministro, una última pregunta por mi parte. La ciudadanía indica, es un pedido de la ciudadanía, de que pese a las acciones y los días de toque de queda, las muertes violentas han ocurrido fuera del horario de toque de queda en la provincia del Oro. ¿Qué decir o qué mencionar con respecto a
1: eso? Bueno, estamos trabajando justamente las operaciones que estamos realizando, que hemos empezado el día de hoy, en el toque de queda, perdón, la madrugada, en Machala, y que la vamos a replicar en todas las provincias justamente para atacar todos los delitos, incluido por supuesto el tema de muertes violentas. Bien conocemos que hay una pelea de territorio entre grupos criminales, pero aquí lo que mandan son los ecuatorianos y los que las personas de bien. Por eso hoy las Fuerzas Armadas y Policía Nacional están trabajando en el territorio, y bueno, vamos a tener resultados importantes. Estado ecuatoriano, estamos cumpliendo la disposición del presidente Daniel Noboa de estar aquí junto a nuestra fuerza respaldando el trabajo que ellos están realizando.
3: ¿Ha podido localizar objetivos de valor para la policía como para las personas?
1: Tenemos más de 10 objetivos de interés penal relevante que son importantes. Uno de los temas que tratamos justamente hoy día en la mesa, de que sepa el sistema de justicia que cuando nosotros decimos que es un objetivo de alto valor, mediano valor o interés penal relevante, es importante que estas personas se queden detenidas, porque en este caso de estas personas detenidas son quienes manejan el sicariato, son quienes operan las extorsiones, son las que los dirigen y que los ordenan. Así que por eso son considerados como interés penal relevante, son objetivos y han sido ya detenidos por el bloque de seguridad.
4: Sí, ministro, dice que si van a seguir apoyando a los fiscales y a los...
1: He dispuesto una mesa que se va a instalar esta semana justamente para trabajar en el tema de seguridad. Si bien es cierto, nosotros tenemos que impulsar que estas personas que son detenidas, los diferentes operativos, permanezcan en las cárceles y que no salgan, no solamente con una prisión preventiva, sino que lleguemos a la sentencia. Y bueno, hemos escuchado lo que nos ha pedido justamente la Fiscalía y lo que el Consejo de la Judicatura. Van a trabajar esta semana en mesas que van a ser de forma rápida, que no tomen tiempo para nosotros hacer lo que por nuestra parte tenemos que hacer.
0: 7:21, 50 segundos. Ahí vemos al ministro cómo se expresó. Aquí en Machala, en la gobernación de El Oro, a las mesas técnicas. Y también claro que tiene que ver mucho porque capturan a los delincuentes, no GDO, delincuentes, porque eso llamarlo GDO es como darle un título a los delincuentes. Y lo capturan, lo enfocan, hacen el show, hacen la presentación, hacen las ruedas de prensa, y mientras están eso, están procesando y salen libres. ¿Por qué? Porque en el informe de la aprehensión faltan elementos de convicción para que la fiscalía pues diga, bueno, se va. O como también se aplica el principio de inocencia, porque no hay quien denuncie, dice. No hay quien denuncie y no haga esa, y no ser el debido proceso. Porque se inventan muchas cosas. Entonces, todo esto se aglomera. Pues si la policía está capacitada o los militares no están capacitados para llenar un informe para que el sujeto procesal tenga el debido proceso, vale la redundancia, lamentablemente va a estar fuera de inmediatamente. Pero son los detalles que tiene que coordinar, amables oyentes. 7:23, 50 segundos. 3 aprehendidos por decomiso de armas, drogas en operativo Atlas. Así lo denominado, amables oyentes de Estéreo Noticias. Ya vamos con estas novedades que las trae también. Asimismo, Diario Correo, el diario de todos. 7:24 en todo el territorio continental ecuatoriano. Ahí vemos los detalles sobre esta aprehensión que la policía presenta con 3 aprehendidos de comiso de armas y droga en operativo denominado Atlas. Ya se lo ponemos en consideración, pero antes de aquello, vamos con algo sumamente importante, amables oyentes y seguidores. 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Fin de espacio publicitario. 7:25. ¿Cómo pasa el tiempo? Amables oyentes y seguidores de Estéreo Noticias. Ahí vemos las imágenes. Tanja Quesada también se suma a la transmisión. 7:25.
5: Se fue aprendido un ciudadano con algunas, en este caso, dinero en efectivo, arma, municiones y también algunos documentos de algunas agencias de tránsito, pues de movilidad de otros cantones del país.
6: A realizar diferentes acciones encaminadas sobre todo a la falsificación de estos documentos. ¿A qué me refiero? Existían varias modalidades, por ejemplo, se fingían las revisiones técnico-mecánicas, también se realizaba la adulteración de la información en estos documentos similares a los originales, pero contando con datos de vehículos que se asemejan a otros vehículos, es decir, la denominada clonación o gemeleo de los vehículos. Finalmente, también había otra modalidad que era contar con documentación original de los vehículos siniestrados y que tienen pérdida total, es decir, aprovecharse de ese histórico de un vehículo legal para introducirlo en las características de un vehículo ilegal. Todo esto nos demuestra de los altos grados de organización, se constituye en un punto de inicio de una investigación porque de seguro detrás de esto existe toda una red que está operando en diferentes partes del país. De hecho, hemos logrado en los indicios iniciales establecer esta participación en las provincias de Manabí, Guayas y El Oro. Llama la atención, como ustedes pueden apreciar, entre los elementos esenciales de convicción que han sido entregados a las autoridades respectivas, varios cuadernos donde están registrados los datos de los vehículos que ya fueron sometidos a estas adulteraciones y de los trabajos que estaban pendientes.
7: Ahora con esto, como usted dice, ya hay un registro y esos vehículos están circulando.
6: Eso ya le corresponde a la Fiscalía General del Estado iniciar la investigación. Nosotros hemos aportado con estos elementos esenciales de convicción iniciales, pero facilitará mucho la identificación de estos documentos adulterados, los registros que los dejaban de manera manual.
8: ¿Cómo lograron detectar este ilícito, coronel?
6: Como les manifestábamos, es importante la colaboración de la ciudadanía a través de los diferentes canales de entrega de información. El 131 está disponible, que además entrega recompensas a esas personas que facilitan esta información. Tenemos también disponible el 1-800 delito, que ustedes pueden denunciar cualquier ilícito. Y en la parte posterior de sus cédulas de ciudadanía están disponibles los códigos QR, que cuando lo escanean e ingresan a esas páginas, buscan el icono correspondiente a la Policía Nacional y de manera reservada nos van a poder facilitar todo este tipo de información, que es muy valioso para nosotros. Estos datos que nos llegan inicialmente, que se constituyen en información, son sometidos a verificaciones in situ y se constituyen ya en elementos de inteligencia que nos permiten llegar a estos resultados.
8: ¿Han podido determinar si esta persona tiene tal vez algún vínculo con alguna persona de la Agencia Nacional de Tránsito, en un trazo de aquí en Machala, para poder saber si allí tuvieron algún nexo y poder hacer el...
6: Son las tareas pendientes no solamente con estas agencias de las cuales tenemos los registros que se han adulterado vehículos y que constan en esas bases de datos, sino también con la Agencia Nacional de Tránsito, pero como les manifestaba, ya es una tarea posterior que deberá dirigir la Fiscalía General del Estado, como así lo determina el Código Orgánico Integral Penal.
5: Es decir, se presume que habría personas filtradas en estas agencias para poder hacer llegar la información.
6: Indudablemente que esto no es trabajo de un sujeto. Esto es una red criminal que se dedica desde hace mucho tiempo y que nos ha permitido presentar este resultado plausible, y para ello también mi felicitación a nuestro personal investigativo y de inteligencia, porque no es sencillo realizar las labores de vigilancia, de seguimiento, las labores técnicas para arrojar estos resultados.
8: Vemos que también incluso, o no sé si estoy mal, habían documentos incluso de...
6: Algunos indicios, pero claramente hemos identificado en las tres provincias, en Manabí, en Guayas y en El Oro. No descartamos que agencias de otras localidades también hayan sido partícipes.
8: Sobre todo porque son municipios pequeños y donde incluso también es más fácil o más permeable hacer este tipo de...
6: Nosotros hemos insistido constantemente que lastimosamente cuando se toman decisiones antitécnicas, poco consultas, sin pilotajes, aquí están los resultados. ¿A qué me refiero? Cuando se le quitó la competencia del tránsito a la Policía Nacional por una decisión claramente antitécnica, con una alta dosis de politiquería, le dieron la posibilidad a los municipios de asumir las competencias. En la práctica, ¿qué aconteció? Que solo el 30% del territorio nacional pasaron competencias a estos municipios, y de ellos muy pocos tuvieron la capacidad para generar agencias municipales o metropolitanas de tránsito. Algunos municipios pequeños se agruparon en las denominadas mancomunidades. ¿Pero en qué ha terminado? En este manejo abusivo de la información. Recordemos que están intervenidas dos agencias de tránsito, la de Durán y la de Manta, y no descartamos que existan novedades en otras agencias de tránsito, pero lo más grave es que estas bandas organizadas del crimen tuvieron acceso a la base de datos de 18 millones de ecuatorianos, y eso es lo más preocupante.
0: Son las 7 de la mañana con 29 minutos, amables oyentes, lo dijo así el informe de la policía. Y es que municipios o GAD municipales donde hay, no lo digo yo, lo está diciendo el comandante de la policía, Y si hemos visto también en Durán cómo estos delincuentes, porque son delincuentes, o estas mafias, están en los municipios, están encostrados en los municipios, están apegados, están enraizados en los municipios. Y hay alcaldes que han permitido, hay concejales que han permitido, y recién están apareciendo como novedad. No, señor, esto no es novedad. Algunos vehículos fueron matriculados de manera ilegal, pero sí tenían el documento. Entonces, esto hay que cortar de raíz. Ojo con los municipios en la provincia de El Oro que están relacionados con la delincuencia. Con la delincuencia. Hemos visto delincuentes que están inclusive acompañando a los alcaldes. Pero vamos a hablar cosas bonitas, amables oyentes. Vamos a una pausa y regresamos enseguida con más de Estéreo Noticias por Machala FM 104.7. Es el dial de la información, amables oyentes.
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0: la diferencia, amables oyentes. Esto es Estéreo Noticias. Sí, señor, marcamos la diferencia y nosotros queremos complementarnos con temas de los agricultores que están preocupados también aquí en la provincia de El Oro. Y que claro, el tiempo da cuando hay lluvia, muchas lluvias, pero también cuando no lo hay, tenemos la sequía. Entonces vamos a ver qué pasa con estos detalles que de una u otra forma afectan, pero no deja de ser noticias, amables oyentes de Estéreo Noticias. Vamos con lo que corresponde al informe de Agricultores del Oro. Cuestionan el mantenimiento de las represas Minas, esto es en San Francisco, durante la sequía. Vamos a ver qué dicen los agricultores de El Oro. Ahí en las imágenes, amables oyentes, vamos a ver qué nos dice Diario Correo.
1: Sábado 16 de mayo, para que ejecuten los trabajos de limpieza y desalojo de sedimentos acumulados en el embalse. Los trabajos incluyen el lavado y el desfogue de sedimentos acumulados en la represa, inspecciones técnicas en turbinas y equipos electromecánicos. También hay un mantenimiento de sistemas eléctricos, electrónicos y de la subestación, estudios de batimetría para medir el nivel del sedimento aquí en el embalse de la mina San Francisco, amigos seguidores de Diario Correo. Esto es básicamente lo que ha informado SELEC sobre el mantenimiento que tienen programado aquí hasta el sábado 16. Sin embargo, esto ha causado bastante preocupación en el sector agricultor debido a que no está llegando el agua suficiente para regar las plantaciones. Ellos aseguran que esto se debió programar con la coordinación debida tanto con el Consejo Provincial como aquellas organizaciones de agricultores en la parte baja de la provincia de El Oro que se abastecen de agua del río Jubones. Ellos indican que en este tiempo de sequía, donde hay mucho calor, sol, necesitan mucha agua y el agua del Jubones es necesaria para precisamente regar, sobre todo el banano. El banano es donde se ha visto un poco más afectado, según el Centro Agrícola de Machala y la Asociación de Bananeros de El Oro. Son alrededor de 20.000 hectáreas de plantaciones de bananos que se están viendo afectadas debido a esta sequía.
2: Este canal principal del mar, ya ese lo hemos limpiado ya 2.6 kilómetros. Entonces, considero que Prefectura no descansa y avanzamos limpiando y haciendo todo en las condiciones, obviamente, que tenemos nuestros equipos operativos e incluso se ha alquilado siempre todos los años maquinaria para alcanzar esa media que debe ser de promedio de 200 kilómetros de limpieza de drenaje, ¿no? Que son las áreas críticas, conocidas y vulnerables que pueden poner en riesgo tanto al sector productivo como a asentamientos poblacionales. Aquí en Balosa hemos estado ya en todo, en el 7 y medio, estuvimos en el 10 y medio, hemos limpiado, ahora estamos aquí en el 16, hemos limpiado el 14. Es decir, todos los canales, que la mayoría quedan, todas las salidas de aquí que van al mar, de todo este sector productivo, de la zona desde Pajonal, ¿no? Esto de aquí, por ejemplo, se ayuda a casi, creo que tenemos en el registro alrededor de 1.800 hectáreas, son alrededor de 187 productores que tenemos en el registro. Todo este tema de drenaje sirve para que, obviamente, evacúen las aguas cuando hay problemas de inundación y obviamente también ayudan a todas las poblaciones. Aquí nomás tenemos cerca de 30 familias cerca del canal que también ayudan.

0: pegado en el sector agrícola y donde se necesita para el sistema de riego estar alimentando constantemente para que se pueda llegar con capacidad de campo a los cultivos. De todas maneras, nosotros hemos hecho la excitativa también a la prefectura, también haciéndole oficios al MATE, también para que intervengan ellos ahí, porque nosotros nos preguntamos, bueno, los señores de SELEC, no entendemos cómo ellos toman la prioridad para hacer estos vaciados de la represa. O sea, ellos con qué criterio lo hicieron. O sea, deseamos saber eso porque nosotros necesitamos saber sobre la soberanía hídrica que debería tener el Consejo Provincial y emitir un criterio y el Consejo Provincial decir, ¿sabes qué? No, eso no se puede vaciar en esta época porque estamos en meses secos y no se puede hacer ese vaciado. Entonces nosotros consultamos para ver cómo mismo está esta cuestión, a quién se debe acudir, qué se debe hacer. Sin embargo, nosotros hemos expuesto ese oficio preguntando. Tanto a la prefectura, tanto a SELEC también, al Ministerio de Medio Ambiente, hemos mandado los oficios respectivos para que nos respondan, para ver cómo se ha tomado esta decisión de vaciar la represa en estos meses de sequía. Y queremos saber, bueno, en base a qué se afectó y cómo nosotros podemos recuperar la soberanía hídrica sobre el río Jubones, que nosotros como agricultura debería ser estar en primer lugar, en primer punto de observación para hacer estos trabajos y que no se afecte de esa manera al agricultor de la provincia del Oro.
1: El desconocimiento, si se están haciendo esos trabajos en la mina, es el desconocimiento del perjuicio que se está causando a la provincia del Oro cuando se dice que se están limpiando los sedimentos. Aquí en la provincia del Oro actualmente tenemos ya una afectación, que no hay unos datos reales, pero habla el propio Ministerio de Agricultura, algunos datos de 28 mil hectáreas en nuestra provincia. Entonces esto es muy preocupante y prácticamente también, imagínense que la sequía, que no es parte del propio Jubones, pero sí en ciclo corto alrededor de 1,000 hectáreas, esto es un referente de la situación climática que se está enfrentando en zonas arroceras como Santa Rosa, Arenillas, Marcabelí. Entonces es preocupante, pero en lo que tiene que ver con el banano, definitivamente es un producto perecible y si no se cumple con los riegos de las plantaciones semana a semana con las temperaturas, vamos a tener serios problemas. Ya los tenemos porque no vamos a tener la capacidad de producción normal cuando tenemos el servicio de agua. Miren que de todas maneras estaba viniendo el agua, el río Jubones tenía un caudal, pero también debió haber tomado su previsión el Consejo Provincial, el Gobierno Autónomo Provincial debió haber preveído también, si ya conocía estas situaciones, si estaba informado, si estaba viniendo el agua, tomar las medidas necesarias, porque el Jubones tiene el caudal de agua y esa agua se está yendo al mar, a la desembocadura del mar.
2: Correcto, en este caso.
1: Entonces nosotros incluso hemos enviado una comunicación el día de ayer al ministro de Medio Ambiente, para que se revea este tipo de situaciones, porque las competencias debe manejarlas definitivamente, debe ser consultado y debe tener poder de decisión el gobierno provincial autónomo. Tiene que devolverse el Jubones a los productores de la provincia del Oro. Lo que necesitamos es el agua. Habrá que hacer de pruebas de pronto si contiene metales pesados, pero es con la que se ha estado regando las plantaciones, no hemos tenido inconvenientes hasta el momento, ¿no? Pero yo sí creo que si no tenemos esta fuente, que es principalmente el agua y que es la base fundamental del río Jubones, nos tocará enfrentar situaciones muy serias, más graves de las que ya se está enfrentando en este momento.
3: Son las 7 de la mañana, amables oyentes, con 45 minutos, ya también escuchamos a Segundo Solano, quien es el representante de los bananeros de la provincia de El Oro. La soberanía hídrica en Ecuador es lo que está reclamando, porque los derechos soberanos del Estado, es un derecho, vale la redundancia, donde debe ser el acceso equitativo, participativo. Amables oyentes, este tema es sumamente importante en la cual los orenses debemos ya compenetrarnos más sobre el futuro. La provincia de El Oro es productiva y lamentablemente vemos estas situaciones que debe corregirse en el ámbito en

el ámbito administrativo, en el ámbito de los derechos, donde se permanece la calidad del consumo de las fuentes hídricas para poder ser más productivos. 7:45, amables oyentes y seguidores de Estéreo Noticias 104.7 es el dial de la información. Estamos con más novedades, novedades locales, pero antes de eso, amables oyentes de Estéreo Noticias 104.7, nos vamos a un inicio de espacio publicitario. 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Fin de espacio publicitario, amables oyentes. Recuerden que ya estamos en los deportes con el profesor José Amaya Ulloa, listo y dispuesto para entregar todo lo que corresponde al acontecer noticioso deportivo. ¿Cómo está el Orense Sporting Club? Ese gran triunfo contra Leones que se realizó o se dio a efecto en el 9 de mayo. Hay ahora búsqueda de otro encuentro que es parte del torneo. Pero queremos antes saludar también a Magíster David Morocho Matamoros en la ciudad de Santa Rosa, que nos escucha ampliamente la señal de 104.7. Ahí está el mejor ciudadano que tiene el Cantón Santa Rosa, declarado por resolución de consejo del 15 de octubre del año 2025. Saludamos al Magíster David Morocho Matamoros, que está en sintonía. También a la tía Elsa, también un abrazo, saludos cordiales a toda la familia. Vamos, amables oyentes, con los deportes. Ahí está Alex Briceño, que está en la ciudad de Loja. Ya está en la ciudad de Loja. Alex Briceño ya nos vio el video y el audio fuerte para también escuchar la transmisión de Machala FM 104.7. Son las 7:47. Estamos ya en Estéreo Noticias. Pasamos a Estéreo Deportes con el profesor José Amaya Ulloa, que está listo y dispuesto para entregar toda la información de los deportes. Profesor, bienvenido. Buenos días. Los micrófonos de Machala FM son suyos. Bienvenido. Hoy viernes 15 de mayo. Buenos días, profesor.

0: Adelante, profesor, les escuchamos.
1: Gracias, muchas gracias, magíster. Buenos días, buenos días, buenos días a los oyentes del Ecuador y del mundo. Un enorme placer tener la oportunidad de compartir con ustedes hoy, que es la mitad del mes de mayo, ¿no? Estamos justamente en esta oportunidad para compartir todas las incidencias del ámbito de los deportes y dentro de ello, sin lugar a dudas, la Copa Ecuador, la Liga Profesional, el camino al Mundial, son notas más allá que sobresalientes y de gran expectativa. Así que es necesario siempre compenetrarnos en la Copa del Mundo 2026. Sin lugar a dudas, pues es una situación muy de enorme trascendencia, como les decía ayer. México abre el 11 de junio a las 2 de la tarde hora ecuatoriana el partido México con Sudáfrica. Eso será la apertura en el país mexicano. Y también el compromiso entre Corea del Sur y Checoslovaquia, que será a las 9 de la noche. Eso, estimados amigos oyentes, en México, mientras que el siguiente día, el 12 de junio, tendremos la apertura en Canadá.

su técnico, ganando a Barcelona por la cuenta de 4-2. Continuó el mismo día martes con el cotejo Delfín Baño Ciudad de Fuego, ganando el elenco de Delfín. Y ayer se cumplió el compromiso deportivo entre Astillero y Guayaquil City, partido desarrollado en el estadio Alejandro Ponce Noboa. Y cabe destacar, estimados amigos oyentes de Radio Machala 104.7 FM, que justamente se llevó a efecto esta participación futbolística en el marco de la Copa Ecuador, donde se dio una sorpresa. Se dio una sorpresa, estimados amigos oyentes. En estos 16avos de final, Astillero dio la sorpresa al eliminar a Guayaquil City por el marcador de 2-1. Con ello, Guayaquil City, que es rival de Orense el próximo día lunes, sigue más herido. Recordemos que su primer cotejo lo perdió de local ante el Deportivo Cuenca. Y ayer fue eliminado en el estadio Alejandro Ponce Noboa por el equipo de segunda categoría Astillero, por la cuenta de 2-1, donde Solís se inspiró e hizo un lindo gol que le permitió a Astillero ganar el compromiso deportivo a Guayaquil City y con ello pasar a octavos de final. Hasta el momento están en octavos de final Barcelona, Delfín y Astillero Fútbol Club, estimados amigos oyentes. La competición avanza hacia los octavos de final con equipos que buscan dar la sorpresa ante los elencos de primera división. El martes, por ejemplo, jugará Libertad con Liga Deportiva Universitaria de Puerto Viejo en el Estadio Reales Tamarindos de Puerto Viejo. Y al siguiente día, el miércoles, tendremos el cotejo en Riobamba entre Daquilema y el Club Sport Emelec. Y el jueves 21 hay dos cotejos. Se enfrentarán Aucas con San Antonio. Aucas con San Antonio de Ibarra. Esto se cumplirá exactamente en Ibarra. Ahí más o menos tenemos ya un avance de lo que corresponde a la Copa Ecuador. 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Y en el marco de la Liga Profesional de Fútbol Ecuatoriano, sin lugar a dudas que la expectativa está en los cotejos que se llevarán a efecto hoy entre la Liga Deportiva Universitaria y Técnico Universitario, sí. El segundo cotejo en Loja, Libertad con Deportivo Cuenca. Mañana, Macará con Independiente del Valle. Universidad Católica con Delfín. Barcelona con Aucas. Y el domingo, Leones con Muchurruna y Manta con Emelec. Y el día lunes, en el Chucho Benítez de Guayaquil, Guayaquil City frente a el elenco de Orense. A propósito, el director técnico Hernán Torres, acompañado de sus asistentes Luis Asprilla, Jairo Sarta, John Durango, Santiago Vázquez y el preparador de arquero Francisco Panchito Reynoso, están poniendo a full al elenco de Orense para seguir por la racha victoriosa y con buen fútbol, con Rolando Silva, Pedro Pablo Velasco, Alan Lorenzo, Oscar Quiñones o Steven Quiñones, Beder Caicedo, Sergio Vázquez, Reni Jaramillo, Valentín Burgoa, Angelito Mena, Eric Zambrano, el nuevo maravilla del fútbol orense,
Agustín Herrera y por supuesto la presencia también de Eric Pluas, Brian Viñán, que están en esperas, Diego Armas, Michael Bermúdez, en fin, Orense se prepara a full para enfrentar al representativo de Guayaquil City. Guayaquil City que el día de ayer estableció un descuido, ¿no? Se puso a actuar con varios emergentes, y ahí fue que marchó ante el elenco de Astillero. No estuvo, por ejemplo, Napa, no estuvo Arroyo, no estuvo Damián Díaz, que para jugar con Orense se los van a poner. Yo soy Quiñones, Yardel y Rodríguez, Roger Arias, Junior Ayoví, sumado a Santiago Laurino, Pablo Mancilla, el uruguayo Pablo González, Damián Díaz, el experimentado de Rosario Central de Argentina, ya nacionalizado ecuatoriano con 40 años de edad, Stalin Caicedo, César Parra, en fin, Ulga Vilanes tendrá que tomar las cosas de una manera muy diferente cuando enfrente a Orense, por eso hay que prepararse bien para esta importante confrontación deportiva. Los árbitros que estarán dirigiendo este compromiso deportivo, estimados amigos oyentes, son Guillermo Guerrero, el popular Peinadito. Peinadito estará dirigiendo al partido entre los representativos de Orense y Guayaquil City. Así las cosas, estimados amigos oyentes, para el día lunes, acompañado de asistente 1, Juan Aguiar, asistente 2, Viviana Segura, cuarto árbitro, Roque Vélez, y asesor de árbitro, Juan Corozo. En el bar estará la distinguida dama Giselle Giler como juez del bar, acompañada de Jefferson Macías como asistente y como asesor de calidad, Luis Vera. Suerte para el elenco de Orense que destaca 100% en su accionar. Y también en el torneo de segunda categoría, la quinta fecha comienza hoy, viernes 15 de mayo a las 3 de la tarde en el complejo de AFO. Audaz Octubrino recibe a Bolívar Fútbol Club. Mañana sábado 16 de mayo en el complejo de AFO a las 3 de la tarde, Parma recibe al Atlético Mineiro. En pasaje en el estadio Carlos Falqués Batallas a las 4 de la tarde, Cantera del Jubones recibe a Bonita Banana. Y el domingo 17 de mayo se cierra la jornada, la quinta fecha. El domingo 17 de mayo en el estadio José María Mora, a las 3:30 de la tarde, con el cotejo Santos Fútbol Club versus Yoga Bonito. No participan este fin de semana, quedan libres. Cantera Orense, dirigido por el director técnico de fútbol profesional, Pablo Fran Amaya Torres, y el elenco de Huaquilla Fútbol Club, que se prepara para el próximo viernes 29 de mayo a las 6:30 de la tarde en el estadio Humberto Arteta Mayesa para recibir a Leones en el marco de la Copa Ecuador. Estamos llegando a la parte culminante de la emisión de hoy, 15 de mayo, con la bendición de Dios Todopoderoso. Agradecemos su atención y al mismo tiempo pedimos que Dios Todopoderoso les brinde muchas satisfacciones en cada una de sus actividades, muchas alegrías y sobre todo en cada momento que tengan muchas felicidades.

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0: minutos, son 9 de la mañana con 33 minutos, 9 de la mañana con 33 minutos. 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Por acá también vamos a recordarles nuestra línea para que se puedan comunicar con nosotros a través del 09-69-75-93-46. Línea activada, sí señor. Así que ya lo saben, pueden comunicarse con nosotros. Mientras tanto, vamos a seguir disfrutando de buena música. Esto es Al Son de la Mañana.
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4: Otra más de las cumbias originales, sus compas de Fuerza Régida y Grupo Frontera. Vuélvele a marcar, compa Carlos.

De la mañana con un minuto, 10 de la mañana con un minuto. Oiga, qué chéverísimo este viernes, ese día donde uno dice este fin de semana sí voy a descansar. Oiga, pero mentira. Por acá José Luis ya tiene los planes para el fin de semana. Así que este fin de semana, oiga, no se descansa porque ya pues ya aparece ese amigo José Luis Fernández. Que dice, solo una salidita tranquila, nada más para conversar, pero nada, mijo. Terminas llegando el domingo, oiga, peor con este toque de queda. Se quedan ahí en la casa.

qué rico. Y ya pues, y hay gente también que desde temprano ya dice, hoy se prende. Así que por allá ya veo en el grupo que están por ahí los amigos ya hinchoneándolo a uno para allá la salida, que verán pilas, que por acá, que más allá. Y José Luis que no se queda atrás. Oiga, José Luis es terrible. Es bien pata caliente por acá el amigo José Luis. Así que mi gente bonita, si esta semana fue dura, pues felicidades, porque llegaste hasta el viernes y eso significa que sigues adelante, aunque pues estabas cansado, preocupado o con sueño. Nunca subestimes todo lo que has logrado. 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Por acá vamos a seguir disfrutando, a seguir bailando. Esto es Al Son de la Mañana.

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1: Y bueno, nosotros como estamos disfrutando, son 10 de la mañana con 56 minutos, 10 de la mañana con 56 minutos. Por acá saludando a cada uno de ustedes que nos escuchan, así es. Un abrazo enorme para todos los que están trabajando desde temprano, los que están pues en los centros comerciales, los taxistas, también emprendedores, los que están en oficina y los que ya pues están contando las horas para salir. Así que, mis estimados amigos, gracias por acompañarnos cada mañana en tu programa favorito, Al Son de la Mañana. También pues hay personas que los viernes se arreglan más, van más arregladitos al trabajo, más maquilladitos, bien peinaditos. También pues se perfuman más, no sé por qué, pero los viernes es ese día donde tú te arreglas más, te perfumas más y también suben más estados así motivadores. Así que, mis queridos amigos, para todos quienes ya se están preparando para el fin de semana, así es, porque el viernes tiene algo que transforma a la gente, que los hace verse aún más guapos, más guapas. Así que por acá, ¿qué les parece si nos vamos con las mejores recomendaciones? Así que vamos a dar inicio al espacio publicitario. 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Fin del espacio publicitario. Por acá vamos a saludar en esta mañana súper bonita, así es, por acá a Fernanda Zumba desde el Cantón El Guabo. Ella nos está escuchando como siempre, así que un saludito para Fernandita Zumba allá en el Cantón El Guabo y para toda esa bella gente que nos escucha desde Arenillas, desde Huaquilla, Santa Rosa, Pasaje, Cantón El Guabo, Puerto Bolívar. Oye, hay cada rinconcito de nuestra bella provincia del Oro. ¿Y qué les parece si vamos a seguir disfrutando de buena música? Esto es Al Son de la Mañana.

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Nosotros por acá hemos llegado al final del programa del día de hoy, así es, en este viernes lleno de música y buena vibra. Como siempre, pues en cabina principal José Luis Fernández y acá en el micrófono tu amiga Ruth Castillo. Y esto fue Al Son de la Mañana por Radio Machala 104.7. Que tengan un fin de semana espectacular y recuerden, si van a salir, me invitan. Oigan, nos invitan. Así que mis queridos amigos, con nosotros hasta el día lunes. Chao, chao.

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